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0: 4:30 minutos. 4:30.
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1: 5:30 minutos. 5:30. 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

0: Juan Piña Valderrama, para quien va un abrazo grande, el niño de San Marcos, interpretando de Aníbal Velázquez, Celos.
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0: Las 7 de la mañana, 7 minutos, 7:07.
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0: Ubicapó en Atlántico, llorando me dormí.
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0: Las 7:10 minutos, 7:10, feliz domingo.

0: Los hermanos LeBron en Atlántico Inconsciente.
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0: Las 7:15 en la mañana espectacular del domingo. Ya son las 7:15 minutos.
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0: Los rivales de Colombia, los 1070, el medallón.
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0: 7:18 minutos, 7 de la mañana, 18.
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0: Ray Barreto, Mr. Blabla.
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0: 7:20 minutos, las 7:20.

0: Vázquez con el grupo Niche interpretándonos Sin Sentimiento.
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0: 7:25 minutos, ya son las 7:25.
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0: La cumbanchera de Belén, Celia Cruz en Atlántico, con la Sonora Matancera y la cumbanchera de Belén, Lavillos, Caracas y El Beso. Espectacular mano a mano musical.
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0: 7:32, 7:32 minutos.

0: El inquieto nacobero Daniel Santos Betancur vocalizando. Me extraña mucho.
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0: 7:38 minutos, 7:38.
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0: Sí, señor, la salsa y el sabor de la dimensión latina en Atlántico. Desilusión.
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0: Las 7:41 minutos, 7 de la mañana, 41.
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0: Amílcar Boscán y su orquesta en Atlántico, Apariencias.
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0: 7:48 minutos, 7 de la mañana, 48.
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0: Memo Morales con Lavillos en Atlántico, jamás te olvidaré.
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0: 7:50 y un minuto, 7 de la mañana, 51.
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0: ¿Cómo no?
1: El dúo Los Compadres en Atlántico, Son de la Loma.
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1: 7:54, domingo espectacular de Emisora Atlántico. 7:54, minuto.
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0: Pedacito de mi vida, el sabor cubano de Celina y Reutilio.
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0: 7:57, 7:57 minutos.

0: Ayúdame a Daza en Atlántico Espectacular, la salsa y el sabor con Ricardo Reyán, Bobby Cruz.
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0: 8-2 minutos, 8-2.
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0: los auténticos corraleros de Mahahual, el rey del trabalenguas, Eliseo Herrera y la burrita.
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0: 8:05, ya son las 8:05 minutos.
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0: Roberto Beltrán con la Sonora Matancera en Atlántico Espectacular Enamorado.
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0: 8:11 minutos, 8 de la mañana 11.
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0: música espectacular en Atlántico, Joe Arroyo y su orquesta, Juguete de Amor.
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0: 8:16 minutos, 8 de la mañana 16.
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0: Terminé con ella, Marco Antonio.
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0: 8:19 minutos, 8:19.

0: Pegaso con el Cochita en los 1070.
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0: 8:24, las 8 de la mañana, 24 minutos.

0: Lupita con el rey del mambo, Damaso Pérez Prado y su orquesta.
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0: 8:27 minutos, ya son las 8 de la mañana, 27, domingo espectacular con Emisora Atlántico.
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1: Mosaico número 2, Orquesta La Playa.
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1: 8:33 minutos, 8:33.

0: El grupo español Los Diablos, recordando en Emisora Atlántico, un rayo de sol.
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0: 8:37 minutos, 8:37. ¡Feliz domingo!
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0: El Pollo Barranquillero Nelson Pinedo y la Sonora Matancera en Atlántico Espectacular Trópico.
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0: 8:40 minutos, 8 de la mañana 40.
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0: Pal bailador en Atlántico, Joe Arroyo y su orquesta espectacular.
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0: 850, Don Robinson Mengo, un abrazo, profe, para usted y toda su familia, siempre en sintonía de los 1070. Don Alex Blanco, también disfrutando la buena música. Salúdeme al propio José Agustín.
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0: Cubita la Bella, Cubita la Bella, Emir Boscán y sus Tomasinos.
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0: 8:53 minutos, 8 de la mañana, 53.

0: Santiago Son en los 1070 La Ola Marina.
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0: 8:59, un minuto para que sean las 9 de la mañana en Colombia. 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

0: Soy tan feliz, Ricardo Reyán, Bobby Cruz en los 1070.
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0: 9:12 minutos, las 9:12.
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0: Jorge Leo ya trato River, contigo lo tengo todo.
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0: 9:20 minutos, 9 de la mañana 20.
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0: Antolín Lenes y su combo Orense, recordando en Emisora Atlántico y Domingo la Yeguasa.
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0: 9:22, 9 de la mañana, 22 minutos. Oye, Wigu, Wilmer Gutiérrez, Nájera, gran abrazo, papá. Y en el barrio modelo, siempre disfrutando la buena música, la de Emisora Atlántico, Wigu.
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0: Y con tum tum con la Orquesta Continental del maestro Chucho Sanoja.
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0: 9:25 minutos, ahora las 9:25.

0: Tenías que ser tú Los Blancos de Maracaibo.
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0: 9:28 minutos, ahora las 9:28. 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

0: Ramón Ropain y su combo bonito en Atlántico, currucuteando.
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0: 9:31 PM, es domingo de Atlántico, espectacular, ya son las 9:31.

0: Johnny G, este arreglo espectacular de Curramba.
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0: 9:35 minutos, 9:35.
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0: Las de corazones, Roberto Ledesma, Camino del Puente.
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0: Las 9:38 en Colombia, 9:38 minutos, es domingo. Un abrazo grande para todos los oyentes de Atlántico.

0: Cocínalo, Fruco.
1: Cocínalo, Fruco, en Atlántico. La banda de Fruco, la voz de Joe Arroyo y el cocinero mayor.
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1: Óyelo, Pipa, 9:43. Benjamín, un abrazo. 9:43 minutos. 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

0: Lo Pérez y su orquesta recordando en Atlántico a Fidelina.
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0: 9:46, ya son las 9:46 minutos.

0: Camino Bambinis con tu impacto en Atlántico, la luna y el toro.
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0: 9:50 minutos, 9:50.
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1: Gigi Peralta en Atlántico, procura.
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1: 9:55, 9:55.
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0: música y rock en Atlántico, Dulcey Gutiérrez y sus especialistas.
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0: 9:57 minutos, 9:57.

0: La salsa y el sabor espectacular en Atlántico. Ismael Miranda. Las esquinas son y son y son.
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0: 10 de la mañana, 2 minutos, 10-2.
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0: pide gente. El inquieto anacobero Daniel Santo.
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0: 10 de la mañana, 5 minutos, 10:05.
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0: Listo, Calabacito Ochoa en Atlántico, la charanga internacional.
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0: 10 de la mañana, 11. Ahora las 10, 11 minutos.
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0: Gago, los melódicos de Venezuela.
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0: 10:23 minutos, 10 de la mañana, 23.
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0: Rufo Garrido y su orquesta con la música de la costa norte de Colombia para bailar y gozar Palo de Agua.
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0: Las 10:27 minutos, 10 de la mañana 27.

0: Salsa espectacular con el canario José Alberto en Atlántico, luna de miel.
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0: 10:32 minutos, 10:32.
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0: Guillermo Portavales y el carretero.
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0: 10:35 minutos, 10:35.
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0: Yo no soy guapo, Vicentico Valdés con la Sonora Matancera, Manola y Lavillos, en el mano a mano musical espectacular de Rosa Excelso Pinillar.
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0: 10:42, 10:42 minutos.
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0: José Velázquez, el hermano de Aníbal en Atlántico, y quítate el zapato.
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0: 10:44 minutos, 10 de la mañana, 44.
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0: Ven mi vidita, el sabor musical con los blancos de Venezuela.
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0: 1047 minutos.

0: En Barranquilla me quedo a gozar, Joe Arroyo y su orquesta.
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0: 10:52 minutos, 10:52 de la mañana.
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0: Casa de Yagua con el sabor cubano de Celina y Reutilio.
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0: 10:56 minutos, 10:56.
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0: Aníbal Sensación Velázquez en Atlántico, Millanerita.
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0: 10:59, un minuto para las 11 en toda Colombia.

0: El diablo Willy Colón con Celia en Atlántico. Usted abusó.
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0: 11 de la mañana, 4 minutos, es Domingo Espectacular con Emisora Atlántico, las 11 y 4.
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0: Mambo del Politécnico Damaso Pérez Prado y su orquesta.
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0: 11:07 minutos, las 11:07.

0: Sony y sus estrellas la proclama.
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0: Las 11 de la mañana, 10 minutos. 11:10.
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0: Yo vuelvo pa' gozar en Atlántico Espectacular, Primitivo Santos y su combo.
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0: 11:14 minutos, 11:14.

0: Molino con Pedro Lasa y sus pelayeros.
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0: 11:17 minutos, 11 de la mañana 17.
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0: Ron con limón, con el eterno rey de la música, vallenata Alejo Apa Durán.
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0: 11 de la mañana, 20 minutos, 11:20.
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0: Gloria Matancera en Atlántica con la punta del pie.
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0: 11:25 minutos, ya son las 11:25.
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0: Rosendo Martínez y su orquesta en Atlántico espectacular, el Cimarrón.
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0: 11:28 minutos. No es lo que usted se imagina, don Víctor. Ya son las 11:28.

0: Y mi sabateri son boricua, volare.
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0: 11:34 minutos, 11:34.
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0: Listo, Calabacito Ochoa, oiga, póngalo ya en la reina de Don Mike. Sí, señor, con los corraleros, remanga.
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0: 11:40 minutos, 11:40.
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0: Wilson con la sonora Trópico, temperamento sentimental, Cheo con Lavillos en el espectacular Mano a Mano musical.
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0: Las 11:47 minutos, 11:47.
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0: Yo Santana en Atlántico, recordando, tendría que llorar por ti.
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0: 11:52 minutos, Chaco Chaco. Qué gusto saludar a Isaac Camilo Senior Camargo junto a su esposa Yolanda López, su hermana Sarita Senior allí, la Mimi también está escuchando la música espectacular de Atlántico.
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0: Austin Oramas en Atlántico, cuidado con el perro.
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0: Las 12 del mediodía en Colombia, ya son las 12 en punto.

0: sabor de Lisandro Mesa y su conjunto en Atlántico, el Guayacán.
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0: Las 12 del mediodía, 3 minutos, 12:03. Saludo para Alex Blanco, José Marenco, disfrutando el Guayacán hoy, domingo espectacular de Atlántico.
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0: El indio Pastor López en Atlántico fue por una cerveza.
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0: Oye, la Marenco, 12:07 minutos. Chaco, Chaco, ya son las 12:07.
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1: Daniel Santos, Betancur, el inquieto anacobero en Atlántico, y óyelo, borracho no vale.
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1: 12:10 minutos, 12.

0: Sono la cordobesa bailando y gozando en Atlántico, pura paja.
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0: 12:13 minutos en Colombia.
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Bueno, te recuerdo que mañana es el lunes, espero festivo. Qué rico, qué delicia para la música. Donde quiera que te encuentres, aumenta el volumen y disfruta el recorrido musical totalmente mejor, espectacular. Nace en Barranquilla, Colombia, para el mundo. Así que sean todos y todas bienvenidos. Sigan disfrutando.

0: Salsa y de la buena con Joe Pastrana, Chacabún.
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0: 12:28 minutos, 12:28 y a esta hora la sintonía es internacional. Don Julián Ponce y doña Olga bailan y gozan con el ritmo de Emisora Atlántico. Don Julián Ponce y doña Olga en Miami. Y aquí en Barranquilla, como siempre, el doctor Rafael Brochero.
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Ajá, le tocó a Jaime con el bajo. Ajá, Cencerrito Alberto. Le tocó a Bigote de Escobillón.

0: suave.
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1: Una 12 del mediodía, 31 minutos, 12:31 en Pereira. Nos está sintonizando Marcos Barraza. A pesar de esa tragedia, pues el hombre escucha los 1070 de Emisora Atlántico Espectacular. Marcos Barraza, y aquí en Barranquilla, Edgardo Barrosa, el popular Pachulo. Edgardo Barraza.

0: Arsenio Rodríguez, mala suerte.
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0: 12:36 minutos, 12:36, y a esta hora saboreando una deliciosa sopa de pescado. Don Alfredo Camargo y doña Nuris están disfrutando bajo el sol y también ahí al lado de la playa. Alfredo Camargo y Nuris bailan al son de Emisora Atlántico, es espectacular. Al mismo lado está don Alex Blanco y doña Mary. José Marenco Pardo, no sé si estará por allá. José Marenco, lo vi en la noche de ayer por otro lado. No sé si aún se encuentra por allá. José Marenco, donde quiera que estés, saludo cordial para ti.

0: Salsa y de la buena con Casanova y Yanni Pacheco. Guaguancó, pa'l que sabe, como tú.
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0: 12:45 minutos, 12:45.

0: para bailar y gozar con los orientales la danza del mono.
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0: 12:53 minutos, las 12:53.

0: La playa con Tito Rodríguez. Me voy para las villas, compay. Me voy.
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0: 12:55 minutos. Las 12:55.

0: La tarde espectacular con Juancho Polo Valencia, la prima.
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0: Una de la tarde en punto, llegamos a la una.
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0: El combo de Cortijo, La Crítica.
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0: Una, dos minutos, la una, dos.

0: Música nuestra de la costa norte colombiana para el mundo con Pedro Laza, La Papera.
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0: Unas 5 minutos, unas 5.
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0: La tarde espectacular con Joe Quijano. Punto final.
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0: Una 9 minutos, una 9.
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0: Espectacular Celina y Reutilio, la casa de Yagua.
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0: Una 12 minutos, una 12.

0: La salsa de Fruco, el ausente.
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0: 1:16, una 16.
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0: Salsa y de la buena con la salsa mayor. Compay, póngase duro, compay.
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0: 1:26 minutos, la 1:26.
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0: Quieto, Aníbal Sensación Velázquez, en los 1070, el perro de Juana.
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0: Tema que le gusta mucho y lo baila Adolfo Mesa, ahí en la 46, sí señor, al lado del mejor DJ que tiene la cuenca del Caribe, Albertico Viloria. Lo mismo que el saludo es para don Eduardo Gutiérrez. Adolfo Mesa, Eduardo Gutiérrez y Albertico Viloria siempre están con
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0: Espectacular la gran Sonora Matancera con Celia Cruz y Celio González, la madre rumba.
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0: 1:33, 1:33 y como siempre don Hugo Sabor Solano en la sintonía espectacular. Hugo Solano ahí en la calle Medellín. Hugo sigue disfrutando de...

0: Sabroso tema con Nano Cabrera, Isla para Dos.
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0: 1:38 minutos, la 1:38.
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0: Recordando la buena verbena con el grupo Sparrow, Calixto, Sentimental, Mr. Walker.
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0: 1:42 minutos, 1:42.

0: La tarde es espectacular con Arroz Pinillar, que presentó la pareja musical. Villosa, La Negrita de Cheo, Sonora Matancera, Qué Tonta Eres.
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0: Una 53 minutos, una 53.

0: La tarde sigue siendo maravillosa y espectacular con Tania. Si yo pudiera.
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0: Una 56 minutos, una 56.

0: Salsa al estilo de Willy Colón, Idilio.
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0: 2 de la tarde en punto, llegamos a las 2 y sintonía especial y espectacular. Doña Milena Esther Muñoz, en sintonía especial al lado de toda su familia. Doña Milena Esther Muñoz, siga disfrutando de
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0: Calisto Ochoa, la charanga campesina.
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0: 2:04, las 2:04.

0: Tema preciso para bailar y gozar con el Afro Sound, Neguá.
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0: ¿Cómo lo hace en estos momentos doña Marina Pacheco de Navarro, o viuda de Navarro? No sé exactamente, pero es la familia Pacheco Navarro la que está en sintonía espectacular con doña Jenny. Sigan disfrutando de
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0: 2:08 p.m. 2:08.
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0: El conjunto Caney, Amalia Amalia, Guaguancó, Amaliano.
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0: 2:11 minutos, las 2:11.
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0: Aníbal Sensación Velázquez, Guaracha en España.
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0: 12:14 minutos, las 2:14.

0: Salsa con la conspiración. Ave María, qué rumbón.
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0: 2:19, 2:19.

0: El combo del Indio Pastor, sorbito de champán.
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0: Adolfo Echeverría, La Gota Gorda.
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0: 2:25 minutos, 2:25.
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0: Es el mambo número 8 de Dámaso Pérez Prado.
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0: 12:28 minutos, a las 2:28.
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0: Los guaracheros de Oriente, la fiesta no es para feos.
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0: 2:32 minutos, las 2:32.
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0: La tarde 1070 con Rolando la serie, las 40.
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0: 2:38 minutos, 2:38.
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0: El gran combo de Puerto Rico, Vagabundo.
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0: 2:43 minutos, las 2:43.

0: Estos son los Blanco. Es que aquí en Barranquilla no solamente bailamos cumbia, bailamos de todo, hasta bolero.
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0: 2:47 minutos, 2:47.

0: ¡Qué sabor el de Ángeles Viloria! ¡Consígueme eso, mujer! ¡Consíguelo!
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0: 2:50 minutos, las 2:50.
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0: recordando la buena verbena con Wanda Kenya, el Evangelio.
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0: 2:57 minutos, 2:57.

0: Espectacular mano a mano musical a nombre de Arroz Pinillar. ¡Delicioso! Villos de Caracas interpretó Eva. Oye, Eva, yo me llamo Adán. Cañonazos, sonaron los cañonazos con la gran Sonora Matancera.
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0: 3:06 a 3:06 y la sintonía es especial. Espectacular. El ingeniero Movistar es Orlando Barrios. Nos sintoniza, baila, disfruta y hasta canta. Orlando Barrios, muchas gracias por estar ahí conectado con nosotros, al igual que el ingeniero eléctrico Emel Fuentes. La fuente la tiene él. Emel Fuentes, al lado del doctor Argemiro Hernández, que siempre disfrutan con
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0: Nelson González en Nelson y sus estrellas, Bailaderos.
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0: Don Argemiro Hernández, trabajando y bailando con Emisora Atlántico. Así es. Y destape una y otra bien fría, don Argemiro.
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0: 311.

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1: y espectacular, como esta que pasó con Fruco, Bamboleo en el mar.
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1: 13:22 minutos, en las 13:22. 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

0: Salsa y de la buena con Joe Pastrana, Rumbón Melón.
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0: 3:37, 3:37.
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1: Vamos a aclararlo, sí, cómo no, con mucho gusto. Entonces, para tú y yo, y pues...
2: Por eso, hay un rum rum.

0: hay un rum rum.
1: Bueno, los compadres dicen que, ojo, que por ahí hay un rum rum.
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1: 3:44 a 3:44.

0: Salsa colombiana con el grupo Niche, María Concepción.
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0: 13:49 minutos, a las 3:49.
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0: El combo de Nelson Enríquez, mi vieja Barranquilla.
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0: Así es, 13:51 minutos, 3:51.

0: Bueno, paisana, ya solo marcha aquí para comprarle los cortes, paisanita. Vamos a ver, ¿va a pagar o no?
1: Ay, turquito lindo, papito bello, no soy tramposa, no me ofendas, yo te pagaré.
0: Pero
1: qué
0: ofenda, paisana, si no está ofendiendo nada, yo quiero que me pague la plata o me da la jopa. Me da la plata o la jopa, pero ya, paisanita, que me voy.
1: Ten paciencia, turquito, que yo te pago, pero...
0: ¿Pero cuándo, paisana? ¿Cuándo? Venga mañana, venga pasado, venga a la tarde. Yo te lo quiero pagar nunca, porque tú me vas a vacilar a mi paisana. Le forma el play aquí. ¿Me lo pagas, sí o no?
1: Regálame mejor 5 cortes,
0: caramba,
1: papito.
0: Caramba, paisanita, yo tengo que entregar cuenta, paisano, usted me bella, usted me quiere mucho. Yo sé, pero tiene que pagar la plata o me da la jopa.
1: Fíjese, vecina, qué turco tan descarado es.
0: Turco descarado, mejor yo vengo mañana, está más.

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